de China Muerta en Blotier abre la tranquera de 11 a 16 horas. Este sábado tenemos la visita del taller de afroperuano, ensamble de percusión. Y además, a las 14:30, habrá una charla de La menopausia tiene aliadas, con la licenciada Selva Lavallén. Les esperamos, como siempre. 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Juan Antonio Ferreira Huff llega al espacio Trama de San Martín de los Andes. 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

0: Pino y después Carlitos Monsalve, y a la tarde sigo yo para acompañarlo a la gente con el resumen del día, con comunicado local importante, que eso lo mantiene a la gente muy, muy expectante porque depende del medio. La radio cumple ese rol fundamental que tiene que ver con la comunicación a la zona rural, ¿no? A las comunidades. RTN es muy importante porque es una radio que abarca a muchos lugares, con programación de la provincia de Neuquén, toda información de la provincia, destacando lo cultural, todo lo que tiene que ver con la llegada de la gente a la zona rural, porque RTN forma eso, forma parte del quehacer diario de cada oyente, de cada peón rural y de cada zona de la radio que llega en vivo a cada lugar, a cada zona, como te decía, y comunidades de acá, Catalán, la comunidad Puel, muchas comunidades que estén arraigadas en la Patagonia y que a través de un medio de comunicación se puedan informar, ¿no? Y RTN es la esencia neuquina. Desear, por supuesto, siempre que podamos trabajar, que siga manteniendo esa vigencia de los locos de la azotea y sigamos luchando por un medio plural, independiente sobre todo, y que tengamos libertad de expresión.
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sociales, de que hoy, digamos, todo lo que tenga que ver con tecnología esté muy avanzado. 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Bueno, la radio es ese medio de comunicación que llega a todos los rincones. Yo creo que cada radio tiene su propia esencia. 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

es bueno, por ejemplo, para nosotros que hacemos radio, que la gente nos diga, escuché tal información, me enteré por la radio, y darle, digamos, esa importancia que tiene cada radio. Y creo que nuestra radio de aquí de Barbarco tiene esa esencia. Desde que esta radio tiene vida aquí en Barbarco, en los momentos que no hay programas locales, siempre se conecta con RTN. Desde acá para nosotros es fundamental tener la red provincial de radios porque sabemos que es la forma y es la programación que tiene RTN que la gente de la localidad también y de los parajes aledaños lo solicitan y lo piden. En algunas oportunidades nos hemos quedado sin el servicio de RTN porque por ahí anduvo mal un equipo, se nos rompió algún equipo y nos dábamos cuenta que la gente preguntaba, quería, ¿qué pasa con RTN? ¿Qué pasa con la señal de RTN? Entonces, sí,

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2: Buen día, ¿qué tal? ¿Cómo andan? ¿Qué tal los pesqués durmiendo? Levántese, hombre, vamos, que hoy es domingo, hay que preparar las ollas. Toma, me gusta sentir el olorcito de las ollas cuando empiecen a hervir los pucheros, ¿no es cierto? Así que va el saludo a todos nuestros queridos amigos que están por ahí por la cordillera. Un saludo a Basilio Álvarez de Paso Aguerre, a don Ricardito Contreras, su señora esposa, doña Aidez Cueva, ahí en los pagos de Plaza Huíncul. ¿Cómo les va? ¿Qué tal? Y ahí vamos campereando nomás, recorriendo la provincia de Neuquén, atropella a Los Pampas, pero atropella, amigo. Aquí estamos nosotros para dedicarle folclore tradicional argentino. Por eso, vamos a empezar a escuchar algo, ¿saben qué? De los hermanos Namuncurá, de allá de los pagos de Junín de los Andes. También vamos a escuchar a los hermanos Lillo. ¿Parece? Vamos con los hermanos Namuncurá. Los Namuncurá y los Lillo, para todos ustedes. Le vamos a poner alegría y después vienen nuestras queridas cantoras también. Vamos a escuchar a Viviana Méndez, tenemos doña Bersabé Villegas, esta cantora que dejó sus letras, falleció hace muchos años atrás, pero bueno, tenemos las cantoras campesinas, doña Esther Castillo, doña Elena Vázquez. No hay que mirarse en el mundo, dice una cantora como doña Bersabé Villegas, ¿eh? Así que, ¿qué les parece si empezamos con esta música? ¿Eh? Claro que sí, le ponemos de todo un poco, con el

saludo, amigo. ¿Cómo anda usted? Ahí por los pagos de la Laja. Va el saludo a doña Lidia Mora, agrupación gaucha femenina La Encimera. Va el saludo para ella también. ¿Cómo anda un taqui San Martín? Ahí vamos campereando nomás. Su saludo a todos nuestros queridos cantores de Neuquén. Tony Vertedor, muchacho salteño que ahora vive en Neuquén. Va el saludo para él. ¿Cómo andás, Chino Galeán? Un saludo a Marcelo Sosa, salteño el hombre, vive aquí en Neuquén. A Miguel Pérez también, cantor neuquino el hombre. Folclore tradicional argentino. ¿Cómo anda un Pancho Villamán? Hablando de Pancho Villamán,

Cortadera. Después vamos a escuchar Cota Canal, Juanita la de la Colonia, de Pancho Villamán también. Y ahí nomás, ya que estamos, nos vamos con Omar Mora y su acordeón. Dele, esta música entonces, le invito a escuchar Pancho Villamán, los de Cortadera, y Pancho Villamán cantándole a Confluencia, al barrio Confluencia, al Cota Canal, Juanita la de la Colonia, y le canta al puesto de Chayacó.

0: ¿Qué les parece? ¿Ustedes quieren escuchar a Luis Lerigina? Bueno, miren, escuchen este. Escuchen qué maravilla de chiste este. ¿Se acuerdan de este? ¿O no? A ver, más de uno va a decir, ah, claro, este es el chiste de don Luis Lerigina. Fíjense cómo él describe esta narración. Don Luis Lerigina, vamos a escuchar el chiste, el del plato volador. Vio llegar unos extraterrestres, un gaucho que estaba trabajando con el arao, y escuchó que venía un plato volador. ¿Escuchamos? A don Luis Lerigina.
1: Resulta ser que entre los cuentos que traje al comienzo, cuando recién llegué del Chaco a esta aventura de intentar contarle a Buenos Aires las cosas que nos hacían sonreír a los provincianos, y desde Buenos Aires al resto de mis hermanos provincianos del país, traje un montón de cuentos que después me los fui olvidando, porque yo voy, los voy contando por temporada y los voy cambiando. Pero hay algunos que se merecen que uno los resucite, porque por su construcción, por el relato en sí, merecen que los que no los escucharon antes lo tengan posibilidad de escucharlo. Son cuentos que se hacen en instituciones. El caso es con un paisano mío que andaba arando, un arao de esos arao de mancera, de una sola reja. Hay que aclarar, porque hay gente que, por supuesto, no se ha criado en el campo, no ha visto nunca un arao de mancera. El arao de mancera es un arao de una sola reja que se maneja de a pie, detrás del animal que tire el arado de mancera, que puede ser bueyes, o pueden ser caballos, o pueden ser mulas. A veces lo tira uno, a veces dos, a veces tres caballos, de acuerdo a la dureza de la tierra. En el caso del paisano mío, la tierra estaba dura, pero tenía un solo caballo, así que tiraba con una. Las riendas anudadas al cuello como para tener las manos libres. Una mano en la empuñadura del arado y la otra para revolear el chicote, que lo revoleaba más para el orgullo del animal, por si veía algún vecino, porque pegar no le pegaba. Era casi un convenio entre hombre y bestia, como para decir. Y estaban en un diálogo con la tierra, iban y venían, cuando entró a sentir un zumbido raro para la zona. Mira para el terraplén, no había nada de polvareda. Mira para el camino vecinal, tampoco. Para el monte, menos. Mira para arriba y ahí estaba, a la altura de la cesera, una cosa flameándole, redonda, en forma de plato hondo, pero para mucha gente. Y no le gustó para nada. Paró el animal, descolgó las riendas, la dio el arao y se lo quedó bichando. El plato ese hizo unas circunferencias más y va y se asentó en el esquinero de la chacra, que como no era grande, no estaba lejos el hombre, ¿no? Un tierral, por supuesto, cuando se asentó ese plato. Y a mi paisano le palpitaba el pecho, porque estaba en la intriga, ¿qué era eso? Cuando se disipa la tierra, queda a la luz del sol un luminoso plato volador que entró a abrir una compuerta en forma automática. Sale una escalera hidráulica y erguido en toda su estatura, parado en la punta de la escalera, un navegante espacial, con esos trajes que se ponen los navegantes espaciales que uno no sabe para qué es, lleno de chirimbolo. No sabe si es para impresionar cuando bajan o le sirve realmente para él. Eso fue lo que lo impresionó a mi paisano, lo vio.

que se acercara. Mi paisano, le voy a decir, corajudo, era corajudo. Pero sería loco, pero no comía vidrio. Así que antes de acercarse, estudió la situación, avanzó, dio unos rodeos hasta que se le acomodó como a 5 metros. Y observándolo y agachado como para salir de raje cualquier movimiento raro. Se observaron, se estudiaron 1, 2, 3 minutos y como el otro no decía nada, mi paisano rompió el juego y le dice, ¿y usted quién es? Y el del plato volador, casi solemnemente, ceremoniosamente le dice, yo soy de la luna. Y si hay una cosa destacable del criollo, es la capacidad para pasar del asombro a la costumbre de un solo tranco. Lo mira y le dice, ¿de la luna? ¿Y qué anda haciendo por acá? Ahí lo descolocó. El lunático, casi entre extrañado y sonriente, lo mira y le dice, bueno, andamos viendo de cerca a los terrestres, en este caso, usted es el primer terrestre. ¡Mirá vos! Así que de la luna, ¡claro! ¡Lejos, eh! Y lo mira bien y le dice, ¿y el traje de hule ese para qué se puso? No, le dice, no es un traje de hule, es una tela sintética para ambientarnos a la atmósfera de ustedes, que no es la misma que la nuestra. Lo relojea para arriba y le dice, ¿y la fiambrera de vidrio esa de la cabeza? No, le dice, no es una fiambrera, es una escafandra espacial. Ah. Y lo mira bien, dice, ¿y las cosas esas de la frente, esas dos cositas que le salen ahí? Antenas naturales que tenemos los lunáticos. Con la antena de la derecha yo sé lo que pasa en la luna. Con la antena de la izquierda sé lo que pasa en la Tierra. Vamos, vamos. Está bien que uno sea el campo, pero no es para tanto tampoco, ¿eh? Bueno. No, no tengo por qué mentirle, dice, al contrario. Ya quisiera yo que cuando le pregunte a usted algunas cosas de los terrestres, usted fuera tan veraz conmigo como yo lo soy con usted en este momento. Y en verdad le digo que con la antena de la derecha en este mismo instante, yo puedo saber lo que pasa en cualquier punto de la luna. Y con la antena

música, música de Neuquén. Por eso los voy a escuchar, los voy a invitar a que escuchemos a Silvia Canales, actual intendente del Cholar. Tiene canciones espectaculares ella. Ya nomás vamos con Silvia Canales para todos ustedes. Y después nos vamos a ir para allá, para la zona de Villa Puente, Picún Lefú. Y vamos a escuchar a Brian Rañil y su estirpe chamamecera. ¿Les parece? Tenemos Silvia Canales, Brian Rañil y su estirpe. Dele, vamos nomás. Tenemos la juntada chamamecera, Villa Puente, Picún Lefú. Entonces, vamos con esta música. Silvia Canales y vamos con los amigos de Villa Puente, Picún Lefú. Brian Rañil y la juntada chamamecera. Claro, qué maravilla. Y ahí nomás ya que estamos, escuchamos a Camilo Suárez y su acordeón y su verdulera. ¿Listo? Silvia Canales, Brian Rañil, Camilo Suárez, para todos ustedes. ¿Cómo están preparando los almuerzos algunos este domingo? ¿Ya están listas las empanadas? ¿Están preparando los pucheros? Agarra un salamín, hombre, un pedazo de mortadela. ¿Cómo vamos preparando ahí? Seguramente unos buenos tallarines, un buen guiso de lenteja, un guiso poroto, una cazuela de pavo con chichoca. ¿Cómo mando a Miguel? ¿Qué tal? Un saludo a Ramón Pérez, señora Aide, vecino aquí del Verde Limay, la costa de Limay donde yo vivo. Paga mi saludo para todos los trabajadores de cada estación de servicio de la provincia de Neuquén, quienes trabajan ahí por la zona de Uncal.

abrazos desde el Chachil. Con la música de Rañil homenajeamos al chacarero, también al crianzo.

toda la gente chorriaca, los amigos de Coyuco, Cochico, Punta Ranquil, Barranca, Meridiano 10. Va mi saludo a todos los trabajadores de las estaciones de servicio de la provincia de Neuquén, que trabajan en los restaurantes, las parrillas, que trabajan ahí preparando los bailes en cada localidad. Entonces, yo los voy a invitar a que escuchemos música de Neuquén. Vamos a escuchar a Susana Valdés, hermosas las canciones de Susana Valdés.

Oh, mandá. Pero qué gusto. Algún día voy a pasar a visitarlo ahí, al amigo el rey Naquilapi. Lo vamos a mandar allá por la orilla.

bueno, yo voy despidiendo un saludo a Daniel Puel, a los amigos que están ahí en las Cinco Lagunas, cerquita entre Moquegua y Villa Pegüeña. ¿Cómo andás, Daniel Puel? Ojalá tengan una buena temporada de nieve, si pueden trabajar con el esquí en el Batea Mahuida. Y ahí está, yo me voy despidiendo con todo respeto y mi saludo siempre a todos los pobladores de Zapala, a Pablito Winter, a su señora, a su esposa, a Rosita, la hija de mi amigo Rubén Medel. ¿Cómo andás, flaco Cristian Zen? Un saludo a Fernando Chape por los pagos de Chosmaral. ¿Cómo anda la gente del mercado concentrador? Un saludo ahí a Javier Pablo Salinas. ¿Qué tal, Chino Galeán? ¿Cómo andás, hermano? Pero qué gusto poder llegar con un mensaje a Maximiliano Manzanares, a todos sus compañeros de trabajo. Y bueno, ahí yo me voy despidiendo. Un saludo entonces a Miguel Pérez, a Miguel Grigor y a todos los cantores de folclore de Neuquén. Gracias, gracias, amigo, por permitirnos entonces a ustedes llegar a su domicilio, a su casa, y a nuestros queridos amigos que siempre nos están invitando a churrasquear, como fue el amigo Miguel Grigor la semana pasada. Yo me voy despidiendo. Que tengan un lindo domingo, todos en familia, y que lo pasen muy bien. Defendamos nuestra música campesina, como la de don Narciso Navarrete también. Vamos a escuchar algún tema de él, de don Narciso Navarrete. Ese es el folclore nuestro, el folclore de Neuquén. Aquí estamos nosotros en este espacio camperón para disfrutar del folclore nuestro. Cada día, ojalá, cada vez tengamos más presencia de cantores de Neuquén, de la región, en los escenarios, de las casi 70 fiestas culturales que tenemos en la provincia de Neuquén, a fortalecer la presencia de nuestras cantoras y cantores en cada fiesta, ¿sí? Ahí está. Yo me alegro cuando los directores de cultura de cada localidad tienen en cuenta nuestros jóvenes valores, nuestros músicos que están empezando a recorrer los escenarios. ¿Cuál es la mejor forma de darle una oportunidad a ellos? Por eso los felicito a cada director de cultura de nuestras localidades neuquinas, porque lo que están haciendo tiene que ver con esto, con fortalecer la actividad cultural de nuestra localidad y, ¿sabes qué?, fortalecer la participación de nuestras cantoras y cantores. Por eso me alegra saber que se le va dando oportunidades a los nuevos músicos que están empezando a recorrer los escenarios de la provincia de Neuquén. El otro día hablé con el gobernador, con Rolando Figueroa, jugué a la taba con él. ¿Pueden creer que perdí? Perdí. Así que me dijo que también está orgulloso de estos espacios culturales que tenemos, como el programa que tengo en Canal 7, los días sábados de 10 a 12, que también queremos que vengan nuestros músicos de la provincia de Neuquén, que nos visiten a ese espacio. Acá en RTN también, cuando gusten. No hable tanto y ponga música. ¡Eso! Que tengan un buen almuerzo todos, cómanse unas buenas tortas fritas, tortillas, rescoldo, unas churrascas, pan casero, y que tengan un muy lindo domingo en familia. Será hasta cualquier momento. Carlos González, mi nombre. Atropella a los pampas, pero atropella. Muchas cosas pierde el hombre que a veces las vuelve a hallar. Les debo enseñar y es bueno que lo recuerden. Y la vergüenza de pierde jamás se vuelve a encontrar. Ave de pico encorvado le tiene arroba afición. Pero el hombre de razón no roba jamás un cobre. Que no es vergüenza ser pobre, amigo. Es vergüenza ser ladrón. Ahí está. Bueno, vamos. Que tengan lindo, un lindo domingo. Pásenlo bien en familia. Cómanse un peure con mucho cilantro y ajo. A mí me gusta muchacho comer ajo. Armen un buen peure. Será hasta cualquier momento. Pásenlo lindo, familia. Saluda a Heracles Espinosa, a su señora Cristina Cofré, ahí por los Pagos Plotier. Saluda a toda mi familia.

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noticias. A la tarde está el panorama informativo, termina el panorama con Paulita de Cándiga, arranca Coqui con Verónica Viegas, después Edgardo Pino y después Carlitos Monsalve, y a la tarde sigo yo para acompañarlo a la gente con el resumen del día, con comunicado local importante, que eso lo mantiene a la gente muy, muy expectante, porque depende del medio. La radio cumple ese rol fundamental que tiene que ver con la comunicación a la zona rural, ¿no? A las comunidades. RTN es muy importante porque es una radio que abarca a muchos lugares, con programación de la provincia, ¿no? Que en toda información de la provincia, destacando lo cultural, todo lo que tiene que ver con la llegada de la gente a la zona rural. Porque RTN forma eso, forma parte del quehacer diario de cada oyente, de cada peón rural y de cada zona de la radio que llega en vivo a cada lugar, a cada zona, como te decía, y comunidades de acá, Catalán, la comunidad Puel, muchas comunidades que estén arraigadas en la Patagonia y que a través de un medio de comunicación se pueden informar, ¿no? Y RTN es la esencia neuquina. Desear, por supuesto, siempre que podamos trabajar, que siga manteniendo esa vigencia de los locos de la azotea y sigamos

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1: Y faltaba este puente, ¿no? Y como la provincia tiene que trabajar en los recursos hídricos, fue muy importante poder poner en valor esta parte de la ciudad, pero la verdad que poder concretar después de tanto tiempo este puente, que lleva una inversión muy importante.

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4: Mi nombre es Patricia Parada, trabajo en la radio de aquí de Barbarco, FM La Voz del Lomuyo. 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

que la radio se siga manteniendo, que siga creciendo, porque la audiencia es la que nos mantiene vivos. Es bueno, por ejemplo, para nosotros que hacemos radio, que la gente nos diga, escuché tal información, me enteré por la radio, y darle, digamos, esa importancia que tiene para radio. Y creo que nuestra radio de aquí de Barbarco tiene esa esencia. Desde que esta radio tiene vida aquí en Barbarco, en los momentos que no hay programas locales, siempre se conecta con RTN. Desde acá para nosotros es fundamental tener la red provincial de radios, porque sabemos que es la forma y es la programación que tiene RTN, que la gente de la localidad también y de los parajes aledaños lo solicitan y lo piden. En algunas oportunidades nos hemos quedado sin el servicio de RTN porque por ahí anduvo mal un equipo, se nos rompió algún equipo, y nos dábamos cuenta que la gente preguntaba, quería, ¿qué pasa con RTN? ¿Qué pasa con la señal de RTN? Entonces, sí, es fundamental

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5: Mi nombre es Andrés Paso, soy el director de Radio Melodía, aquí estamos en Villa La Angostura y... Nació siendo una radio streaming con otro nombre, después adopta el nombre Melodía. Puedo decir orgulloso que en Villa La Angostura fue uno de los primeros en hacer streaming, digamos, en acoplar el producto streaming a lo que es radio, pero siempre nosotros, desde que nació la radio, hemos enfocado al producto local. La función más importante siempre es comunicar, siempre tratar de

multiplataforma. Entonces, de alguna manera, tenés que aunar un idioma con el otro. Parte de nuestra idea como radio de compartir la transmisión con RTN era aunar la mañana provincial, que si bien está en Neuquén, RTN lo bueno que tiene es que recorre toda la provincia y su red de radio es tan extensa que no nos quedamos con lo que pasa en Neuquén Capital solo, sino que RTN tiene esa homogeneidad de unir, reconectar y producir de alguna manera lo más relevante de toda la provincia y no solo lo de una localidad. Me parece que un medio provincial como lo es RTN trasciende la unión de los pueblos, ¿no? Se nota esa calidez humana que hay de fondo. La verdad me llena de orgullo formar parte de este equipo y creo que al resto de las localidades le pasa lo mismo, ¿no? De alguna manera sentirse apoyado en esos momentos de soledad y de angustia y decir, ¿y ahora qué hago? A ver, este ida y vuelta no solo entre las localidades y RTN, sino entre colegas. O sea, ayudarnos entre todos, ¿no? Eso forma una gran...

paisaje, un atardecer mágico que le da el marco perfecto a su entusiasta interpretación. La cocina transforma.

hace popstar, ¿no? Pero bueno, eso va a pasar o no, pero aquí está ella conociendo

oyentes, te contamos que viene Ricardo Arjona.

segundo semestre del año y vamos a hacerlo con La Oreja de Van Gogh y amigos que dicen: estoy contigo.

salsa ahí de la

ahora llega Natalie.

últimos tres

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2: El gobernador Rolando Figueroa encabezó la inauguración del puente Anaya, obra ejecutada por la Subsecretaría de Recursos Hídricos. La intervención mejorará la conectividad urbana en Neuquén Capital y contribuirá al saneamiento ambiental.
3: Y faltaba este puente, ¿no? Y como la provincia tiene que trabajar en los recursos hídricos, fue muy importante poder poner en valor esta parte de la ciudad. Pero la verdad que poder concretar después de tanto tiempo este puente, que lleva una inversión muy importante,

0: resumen del día con comunicado local importante, que eso lo mantiene a la gente muy, muy expectante, porque depende del medio. La radio cumple ese rol fundamental que tiene que ver con la comunicación a la zona rural, ¿no? A las comunidades. RTN es muy importante porque es una radio que abarca a muchos lugares, con programación de la provincia, lo que en toda información de la provincia, destacando lo cultural, todo lo que tiene que ver con la llegada de la gente a la zona rural, porque RTN forma eso, forma parte del quehacer diario de cada oyente, de cada peón rural y de cada zona de la radio que llega en vivo a cada lugar, a cada zona, como te decía, y comunidades de acá, Catalán, la comunidad Puel, muchas comunidades que estén arraigadas en la Patagonia y que a través de un medio de comunicación se pueden informar, ¿no? Y RTN es la esencia neuquina. Desear, por supuesto, siempre que podamos trabajar, que siga manteniendo esa vigencia de los locos de la azotea y sigamos luchando por un medio plural, independiente sobre todo, y que tengamos libertad de expresión.
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3: Bienvenidos a Voces del Amor, soy Verónica Viegas. Hoy el programa se viste de gala y sentimientos para homenajear a un artista que unió dos naciones a través de su voz. Una mujer que pasó de ser la niña prodigio de España a convertirse en la señora de

1981. Compuesta por Rafael Pérez Botija, esta canción nos muestra a una Rocío vulnerable pero orgullosa, dispuesta a ser la gata bajo la lluvia, por un amor que se termina. Una de las interpretaciones más elegantes de su carrera. ¿Sabías que el nombre artístico Rocío fue elegido por su abuelo porque le recordaba al Rocío de la mañana? Y el apellido Durcal lo eligió ella misma, señalando al azar un punto en el mapa de España. Esa espontaneidad y su eterna sonrisa fueron su sello personal en cada escenario que pisó, desde el Olimpia de París hasta el Palacio de Bellas Artes en

sonar a Juan Gabriel. En este tema, la Durcal eleva la ranchera a un nivel de sofisticación único. Costumbre es un himno sobre esos amores que, aunque ya no arden, se quedan pegados en la piel por el peso del hábito. A finales de los años 80, Rocío unió su talento al de Marco Antonio Solís, el Buki. El resultado fue este tema desgarrador que se convirtió en un éxito rotundo, Como tu mujer.

no solo cantaba, ella vivió cada letra. Su legado le valió un Grammy Latino a la excelencia musical. El cariño eterno de un público que la llamó, con todo respeto, la señora. Su partida a la inmortalidad en el año 2006 dejó un vacío, pero su voz sigue siendo el refugio de todos los que amamos su intensidad. Ahora es tiempo de compartir la canción que se convirtió en una oración de consuelo para todo el mundo hispano. Amor Eterno es quizás la página más bonita escrita por Juan Gabriel, y nadie la sintió tanto como Rocío. Una despedida que se hizo eterna a través de su garganta.

18 años, protagonizó la película Las Leonesas, donde interpretó el chotis Pichi. Esta actuación la consagró como la niña prodigio del cine español, convirtiéndola en una estrella juvenil masiva en España y Latinoamérica, y definiendo su imagen de frescura y talento vocal en la pantalla grande. Rocío, la española más mexicana, en 1977 tomó el riesgo de grabar música ranchera junto a Juan Gabriel. Esta colaboración fue histórica. Vendieron millones de copias y ella logró revitalizar el género en México siendo extranjera. Gracias a ese éxito, fue nominada al Grammy y se ganó el título eterno de la máxima exponente de la ranchera moderna. El 15 de mayo del 2001, bajo la producción del argentino Bebo Silvetti, edita el álbum Entre Tangos y Mariachis.

hemos recordado a la gran Rocío Dúrcal, la mujer que nos enseñó que el amor no tiene fronteras ni banderas. Gracias por acompañarnos en Voces del Amor. Soy Verónica Viegas, en la asistencia técnica Sergio Jau. Idea, musicalización, Fabián Rodríguez. Producción integral RTN. Recordamos que mientras haya una canción, el amor nunca dejará de sonar. Hasta el próximo encuentro.